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1: 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Si el mundo se pone amargo, nosotros le ponemos azuquitar con buena melodía y un cañonazo de estos, papá. Eso no lo resiste cualquier oído. Solo el suyo, que es de tímpano fino, es Pastor López, el venezolano, también hijo de Colombia. Nos dice, adiós amor, adiós, ¿qué te llevas?

0: 7:10, bueno, 7:11 pues, porque ya se subió un pitico más arribita, unos cuantos segunditos, hacen cambio para otro minutico, ¿sí o qué? 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

¡Qué vida tan dura! ¿Será que sí es dura? 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

Oiga cómo suena de bacano, sí o no, Tropicana, la de aquí, la de mi Manizales, del alma, la de la morcilla, la de la natilla, en la que abrimos la puerta, sacamos el bafle y hay sancocho para toda la cuadra, así ponga plátano y el que pase coma, así somos en Manizales y así es Tropicana, la de aquí, esta Navidad no es mía, eso dice don Darío Gómez Zapata, hágale pues papá.

0: Aquí sigue con ustedes el cachuflín descachado, el de Tropicana, sí señor, el de aquí y Tropicana la de acá, mi gente bonita, mi gente, que disfruta de los 105.7. Oiga, forzados ni los zapatos porque eso sacan ampollas, ¿sí o qué? Cada quien está donde quiere estar y deja pasar o deja perder lo que no le importa. Así que suene Javier Vázquez y sabe qué nos dice, salud, y se la deseo a todos ustedes, damas, caballeros, niños, todo aquel que me está escuchando, solo salud, salud. Javier Vázquez.
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1: Échele ganas a la vida, mi gente, que pa' tristezas ya tenemos impuestos, facturas, data, créditos, no, pa' que lloro más. Hoy es una noche perfecta para bailar, para disfrutar y pa' que suene Tropicana la de aquí con buena cumbia. 7:46, súbale al Chechere Magolita.

Yo también les digo besitos, pero besitos bonitos, besitos de buenas noches. Dios me los bendiga, Dios me los acompañe. Gracias por la compañía. Sigan en Tropicana, la de aquí, la de Manizales, 105.7. Saludito para Sangre Yuca, para Carebabilla, Pulmón de Ardilla, Pechuga de Perro, también para Torombolo, para Care Diablo, que no falte el saludito, hombre. Y también para Nuca Jirafa, Gillos Viejos, todo el combo de Tropicana, la de aquí, la de Manila. Se les quiere.

0: 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Siéntase en paz en Tropicana, la de aquí, la de Manizales, a las 7 de la noche, 54 minutos, 7:54.
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0: güey, mita.
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0: porque será tan de malas, ya no consigo nada. ¿Y será que soy salada?
1: ¿Cuál de malas, mija? Oigan a esta. Usted lo que es muy de buenas. Venga, yo la monto en el trompirrojo.

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0: 6:03.
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0: Es hora de estar completamente en paz. Son las 6:03.
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Ya son las 6:34, 6:34. Están escuchando a esta hora Tropicana, la emisora más bacana. Saludo para Marta Pérez Morales en España, para mi hermosa y queridísima, amadísima Yolandita Perea en Las Palmas, un abrazo. Fernando Ballesteros, Doris Correa, Alonso Ramírez Hernández, Patricia en Cervantes, Dios la bendiga. Saludo a esta hora también para don Francisco Ferney Muñoz, Beatriz de los Ríos en Río Sucio, John Jairo en Tenerife en España. Abrazo para Luis Fernando, Belcita Herrera hermosa en la Francia. Saludo grande a esta hora también para Gloria. Abrazo grande para Jaime Miranda. Saludito para Teresita González Aguirre. Abrazo para Flechitas el mecánico. Abrazo también grande para Linita. Linita, Dios te bendiga, mi amor. Un abrazo, gracias por estar aquí con Tropicana, la más bacana. Saludo para Sandra Milena Céspedes en La Cumbre. Glorita González en Comuneros, un abrazo. Rigoberto Rivera, un abracito grande a esta hora. También saludo para mi amigo SF, que está reportándose por acá. Dios lo bendiga, muchas gracias. Gracias por hacer parte de esta familia bacana como Tropicana. Y Delfonso Restrepo, un abrazo para él. Gloria Nubia Giraldo en San Joaquín, mi amor, Dios la bendiga. Wilmar Alfonso Gaviria en el Alto Caribe, para todos un abrazo grande. Estamos como si fuera diciembre, musiquita muy sabrosa, muy bacana, así que vamos a pasarla como se debe.

0: 6:43, 6:43 en Tropicana, 6:43, saludando a esta hora a Percho Pérez, aquí en el sector de San Antonio, al Monpirri, que nos está escuchando desde Bolivia. ¿Qué nos dice el Monpi? Escuchemos.
1: Oye, mi amigo Mobro Moreno, Cachuplo, Juanpa Torres, Andrita Quintero, el Peluche, el Jaco, otro combo por allá, Dios me los bendiga. Desde Santa Cruz de la Sierra, Bolivia, está lloviendo, aguacero impresionante, Dios me los bendiga.
0: Un abrazo, Monpi, saludo para Julio César Coy en la Albania. Un abrazo para Glorita, que nos manda nota de voz.
2: Hola, Mauro, buenos días, ¿cómo amaneció? Para darle un saludito a Amparito del puesto de las arepas del terminal viejo. Que tranquila, que la perrita se le va a aliviar.
0: Que así
2: que sea. No se ponga triste, que la perrita se le va a aliviar y que eche para adelante.
0: Amén.
2: Que Molly se va a aliviar.
0: Bendito Dios, que así sea, que Molly se nos alivie. Saludo para John Gómez. Un abrazo, John. Dios te bendiga. Saludo para Verónica, que nos está saludando. Dice un saludo desde Las Palmas de Gran Canaria, en España. Un abrazo para mi amiga Mónica, Verónica en Las Palmas de Gran Canaria, Dios te bendiga. Gracielita Castaño, Los Agustinos. Por aquí dice Mauro, buenos días, desde Montebello, Antioquia, Tropicana, la más bacana. Saludos para Neiro Jiménez. Dios lo bendiga, Neirito, gracias por estar escuchando Tropicana. Mucho reporte de sintonía hasta ahora, mucho madrugador.
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1: Son las 6 de la mañana con 53 minutos.
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4: Como todos los días nos reunimos en torno a la palabra de Dios, abrimos el corazón para recibir este mensaje que llega a nosotros con fe, con esperanza, con amor, con alegría, en este sábado 10 de octubre del 2026. Saludamos a toda la gente linda de Tropicana, la más bacana, y Bésame Te Enamora, que se conecta con nosotros en Manizales, Caldas, Colombia, en el mundo entero, a través de internet. Bendiciones en abundancia para todos. Saludamos a las familias, a los que están enfermitos en casa, a los que están en algún tratamiento médico. Que el Señor los sane, que la fuerza poderosa de Jesús resucitado les ayude. No tengas miedo en decirle al Señor: habla, Señor, que tu siervo escucha. Ven, Espíritu Santo, ilumínanos y santifícanos. Del Evangelio según San Lucas, capítulo 11, versos 27 al 28. En aquel tiempo, mientras Jesús hablaba a la gente, una mujer de entre el gentío, levantando la voz, le dijo: bienaventurado el vientre que te llevó y los pechos que te amamantaron. Pero él dijo: mejor bienaventurados los que escuchan la palabra de Dios y la ponen en práctica. Palabra del Señor. Gloria a ti, Señor Jesús. Queridos oyentes de Tropicana, la más bacana, y Bésame Te Enamora, una invitación muy linda nos hace el Evangelio de hoy, bastante corto, pero profundo, especial, maravilloso, lleno de amor y de ternura, como siempre. ¿Cómo alcanzar una verdadera alegría en este mundo? Escucha la palabra de Dios y ponla en práctica. Hay muchos que pertenecen a grupos, comunidades de evangelización, comunidades misioneras. Hay gente que pertenece a movimientos apostólicos, años sirviendo, leyendo en la palabra de Dios, en la Santa Misa, llevando la comunión a los enfermos, años de seguimiento al Señor, pero esto es fundamental para todos. ¿Qué tanto ponemos en práctica lo aprendido? ¿Qué tanto ponemos en práctica lo leído, meditado en la palabra de Dios? Bienaventurados los que escuchan la palabra de Dios y la ponen en práctica. Hay gente que sabe muchas oraciones, pero de amor, nada. Hay gente que sabe mucho de teología, pero de caridad, nada. Hay gente que conoce mucho de la Iglesia Católica, pero de servicio, humildad, sencillez, nada. Pon cuidado, que al final de la vida, cuando seamos evaluados, examinados en el amor, no vayamos a perder el examen. Que el Señor te bendiga ahora y siempre, en el nombre del Padre, y del Hijo, y del Espíritu Santo. Bendiciones a Tropicana, la más bacana, y Bésame Te Enamora.
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tu palabra, Señor. No te dejaré y no te desampararé. Así que declaro que tú estás aquí, Señor.

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0: 7 de la mañana con 17 minutos, son las 7:17. Saludito para mi amiguita Teresita González, que está reportándose, Dios me la bendiga. Saludo por acá para... ¿quién nos dice? A ver, dice, buenos días, Mauro, lluvia de bendiciones, que papito Jehová les derrame bendiciones. Yo escucho Tropicana, la más bacana, porfa, Lunita Serrana, los escucho desde San Sebas. Lunita Serrana es buena canción, buena canción. Saludo a esta hora para Belcita. ¿Qué me mandaste ahí, mi Belcita? Ya voy a darle clic para mirar. Saludo para Alba Luz Montoya en el sector de Cervantes, Liliana Serna en el Descache. Saludo para mi amigo Cristian Roberto, que está escuchándonos desde Madrid, España. Dice que no se despega como si fuera diciembre y que lo hacemos lagrimear cada rato con esa música. Saludo para Yolandita Morales en Estambul, mi bella y hermosa Yolandita, mi amor, cómo te queremos, mi princesa adorada. Gracias por ser tan linda con Tropicana y con todos estos muchachos que también te queremos mucho. Saludo para Bartolito, está reportándose Bartolito también desde España, pero él no está en Madrid, él está en Murcia. Mi amiguito Eroel Quiseno, tan bello que es Eroel Quiseno ahí en las Américas. Buena persona, Eroelito, sí que es un amor de gente. Tenemos unos oyentes, ustedes son maravillosos, Dios me les pague. Voy a saber quién más está reportando por aquí. Doña Berta Gutiérrez, doña Bertica, hacía rato no la veía por acá conectada. Dice, Maurito, los tenía abandonados. Sí, señora, hay mucho. Ave María, qué falta de todo, Bertica. Y ahí está asando arepitas de esas que hace uno con masita pan, una belleza. Chele queso, mi amor, para que queso bien bueno con chocolate. Luz Marina Flores, en la vereda Bajo Corinto, dice, hola, mi Tropicana, buenos días, aquí en sintonía con ustedes. ¿Qué más está por acá reportándose?
1: Hola, Mauro, muy buenos días.
0: Glorita.
1: Muy buenos días a ti, a todos los de Tropicana, la más bacana. Mauro, una preguntita, perdona la friega. ¿No te han comentado nada sobre el medicamento que te dije del niño?
0: ¿De qué, mi amor? Cuénteme. Escriban, mándeme
1: otra. Muchísimas gracias, Mauro.
0: Mándeme otra vez la fórmula, a ver si somos capaces de conseguirlo, mi amor. Mándeme la fórmula, a ver si somos capaces, mi amor. Saludo a esta hora para Luis Marín, que dice que va a ser el re-re, que va a ir a camellar un ratico a coger un cafecito. Si estamos en época de cafecito, que sí. Dice que va a coger un cafecito, que después de las 10 se va a cobrar y que después se va a parchar. Listo, mi amor, déjeme yo averiguo, a ver si somos capaces de conseguir ese medicamento. Saludo hasta ahora para Nelson Restrepo, mi gran amigo, que también lo quiero mucho a Nelson. ¿Cómo queremos a Nelsito? Nombre, gran persona, Nelson Restrepo, gran amigo. El primer oyente que me tendió la mano cuando llegué aquí a Manizales fue Nelson. Se me presentó, me colaboró, una hermosura ese Nelson Restrepo. Lástima lo viejito y lo cuchito ya. No es que es lástima por viejito y lo cuchito, no, porque está muy chochito, ya está muy ancianito, mi viejito hermoso. Por acá están hablando, dice, es obligación del Estado generar diferentes fuentes de trabajo en Manizales. ¿Tú qué es, hola? Carlos Andrés Aristizábal, un abrazo, Carlitos. No sé qué sea eso, pues ya voy a mirar, Carlitos. Saludo para Ramón Emilio, que también está reportando sintonía. Saludo para Fernando Orozco, que dice que está muy buena la música y que por favor no hable tanto, que ponga más. Bueno, ya me regañó Fernando Orozco, ya vámonos con música, pues.
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0: Fernando, es que me emociono saludando a la gente, me emociono cuando la gente se reporta, cuando saludan con tanto amor, con tanto cariño, me emociono, Fernando, y quiero saludar, quiero hablar con la gente, pero tiene razón, necesitamos que suene musiquita también. Aquí está Hernán Hernández, esto se llama Sin Rencores a las 7:22 en Tropicana.

7:32 aquí en Tropicana, la más bacana. 7:32, aquí está la música del Joe Arroyo. Álvaro José trayéndonos la tortuga abajo del agua, abajo del agua, abajo del agua. Estás escuchando Tropicana, la de aquí de Manizales, que te acompaña donde sea y te lleva el amor que te tiene tu ciudad. ¡Cómo te extrañamos! Regresa pronto, te queda.

0: Ya son las 7 de la mañana, 43 minutos, 7:43 la hora. 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Saludo para Osquitar, que nos está diciendo buen día. No nos dice desde dónde está Osquitar, pero le mandamos un abrazo grande. Rompecostillas para Osquitar, que está escuchando ahí Tropicana, la emisora más bacana. Saludito también para mis amigos de la panadería Richie en la Enea. Dios me los guarde y me los bendiga. Abrazo para Glorita en las cafeterías. Dios me la bendiga. ¿Qué dice por acá mi amiga Estela en Lanzarote, España?
1: Hola, mi Tropicana, un fuerte abrazo les envío desde acá, desde la isla de Lanzarote en España. Mi nombre es Estela, siempre los escucho, para mí son la mejor emisora.
0: ¡Tan bella!
1: Siempre los escucho, no me despego de mi Tropicana. Un fuerte abrazo y que Dios me los bendiga a todos.
0: Amén, mi amor. Dios te guarde a ti, Dios te proteja. Muchas gracias, mi vida. Por acá dice Mauro, un bendecido día para todo el equipo de trabajo de Tropicana, la más bacana. Porfa, triste Navidad de Afrosound. Listo. Y manda fotico del desayuno, ya está acabando, mi amigo Johnny. Bueno, va a salir a voltear. ¿Qué dice por acá mi amigo Cristian?
2: Tropicana, muy buenos días. Feliz día para todos. Tropicana, para poner una quejita.
0: Ay, ¿qué le pasó?
2: En el barrio La Enea y subiendo el por el puente de la Libertad.
0: Sí.
2: Ahí hay una parte que entra al barrio y colocaron la señalización. Cambiaron una vía a un solo carril. Resulta que la gente no está respetando esa señalización. A ver si de pronto una gente de tránsito se puede asomar por ahí, poner cuidado y enseñarle a la gente que tiene que respetar las señales de tránsito. El solo carril, ya se ha visto gente afectada, ya hubo accidentes y todo. Y usted va por el carril de bajada que colocaron en flecha de bajada y van los carros de subida. Y más bien se emberracan, pero no dan la vida. Entonces, para ver si de pronto una gente de tránsito colabora en este sitio. Muchas gracias, Dios los bendiga.
0: Bendito sea Jesucristo, hola. Cosa tan difícil. 6:46, ya vamos a avisar a ver qué pueden hacer por nosotros. Abrazo por acá también para mi amigo John en el sector de la terminal. 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
2: 7:48 ya.
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0: mucha gente reporteándose, muy felices con la música. Me han regañado que estoy hablando mucho, que qué aburrimiento, que esa saludadera. Pero es que, ¿qué hago si los oyentes son tan hermosos? Hay que saludarlos, bendito Dios. Vea, por acá dice mi amigo Mauro Acevedo, dice, hola Mauro, buenos días, ¿cómo vas? Qué programación tan espectacular, muchas gracias por hacernos felices todos los días. Me gustaría que me regalaras Me Mastiqué a mi Suegra, por favor, muchas gracias, de el espectacular Julio Andrés, claro que sí, ni más faltaba. Saludo para don Miguel Botero, para Marina Londoño en la Enea, para mi Yolandita hermosa.
1: Mauro, qué sintonía tan bacana, amor, espectacular. Cómo me encanta la música de Tropicana, la más bacana, bacanísima, amor.
0: Muchas gracias, mi vida precioso. Martica Ibarra en Risaralda Caldas, un abrazo. Glorita González en Comuneros, mi amor, ¿cómo estás?
2: Mauro, buenos días, reportando sintonías de Comuneros. Que tengas feliz, bendecido sábado. Y yo escucho Tropicana, la más bacana. Soy Gloria González.
0: Un abracito. Por acá dice Mauro, buenos días, ponete Farolito de Gloria Estefan. Claro que sí, con mucho gusto. ¿Quién más por acá está? Gloria Blandón, Dios te bendiga. Flechitas, mi amigo el mecánico en la Trinidad. Flechitas, Dios te guarde. Mi amigo Felipe Marín, Dios lo bendiga. Mi amigo Toño Restrepo, que se está reportando a esta hora desde Boston, en Massachusetts, en los Estados Unidos. A todos, gracias por estar.

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2: Un segundo, mi niña, son las 8 de la mañana 52.
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0: Como si fuera diciembre en Tropicana, la de aquí. Estamos felices de acompañar con la dirección y programación de Mauro Moreno. A esta hora te acompaña
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0: Y a través del 315-382-2721 se pueden comunicar con nosotros. Vamos a pasar un rato bien agradable escuchando música tropical y parrandera que hace parte de Tropicana, la de aquí, la de Manizales.
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0: La emisora de aquí, de los amigos de los taxis, o sea, los tropiamarillitos, de la buseta, del colectivo, del carro particular, los tropiconductores. Con Tropicana, la de aquí, la de las puertas abiertas como Manizales.

¿Qué tal esta canción? Se llama El Niño Está Con Nosotros. En la noche de Navidad y durante todo el año, y sobre todo en estos meses de los breaks, empieza uno a sentir como que la piel se le eriza con estas canciones geniales de Tropicana, la de aquí, la del fin de año.

0: Se llama El Ritmito, Los Milagrosos de San Pedro. Claro que sí.
1: Ya se lo doy.
0: Mi gente que va en el bus, buseta y colectivo. Me han reportado también mucha sintonía. Mis amigos, los que van en el camión y en las tractomulas. Claro, para ellos también va el saludo. Gracias por oírnos.

la invitación que les estamos haciendo a todos los oyentes que escuchan Tropicana, la de aquí. Es que del 9 al 12 de octubre en Expo Ferias, aquí en Manizales, estamos viviendo un evento que se llama El Universo Pets. Explora, conecta y vive el mundo animal. Dentro de todo esto hay boulevard comercial, experiencias fotográficas, amor eterno, granja interactiva, apoyo solidario y segundas oportunidades en el Adoptafex. El Adoptafex es una meta que se ha propuesto Tropicana la más bacana en compañía de la UPA para que ustedes también adopten a esos animalitos, a esos perritos o gatitos que tanto lo necesitan. 100 historias que pueden cambiar para siempre. Del 9 al 12 de octubre en Expo Ferias, durante el evento, la UPA estará presente con animales que buscan un hogar y que además usted se lo puede dar con esa segunda oportunidad. ¿Cuáles son los requisitos si quiere adoptar un gatico o un perrito? Fotocopia de la cédula, fotocopia de una factura de servicios públicos, carta laboral o certificado de independiente. Llevar una correa si quiere un perrito y un guacal si quiere un gatito. Así de fácil va a poder usted disfrutar de este evento. Va a ir con toda su mascota, con todas las mascotas. Y si quiere ser voluntario este fin de semana y ayudar a muchos perritos y gatitos, para que encuentren el lugar se puede comunicar al 314-532-7443. 314-532-7443. Y hablando de todo este universo pets, si quieren ir con su mascota, es totalmente gratis. 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Más música en Tropicana, la de aquí, la del fin de año.

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3: 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Da la hora en Tropicana, 9:45 minutos.
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3: 9:47 minutos en Tropicana, la de aquí.
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1: 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Y aquí está Tropicana, la de aquí, la de Manizales. Óigala.

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1: 10 de la mañana con 32 minutos y sigues escuchando Tropicana, la de aquí, la de Manizales, la que huele a café, a feria y también a oportunidades, demasiadas oportunidades en el almacén. 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
1: 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Y no me zafe el oído de la de aquí, la que suena bacano, Tropicana.

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0: los Bukis, que hace parte de Tropicana, la de aquí. 105.7 y 930M. Te acompaña.
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0: Con buena música, no quiero envejecer. Lucho y Rafa dirige el programa. Mauro.

Les voy a confesar que una de las canciones que más me gusta de la música tropical es esta. Se llama Cumbias Andinas, canción de los Mirlos. Los Mirlos del Perú suenan en Tropicana, la de aquí.

Y por esto esta Navidad no es mía. Tropicana, la de aquí, la que están los que están despechados escuchando Tropicana. Gracias también por escucharnos. Un abrazo grande. Todo va a mejorar. Tengan eso presente. Buena música a esta hora. En Tropicana, la de aquí, la de Manizales.

0: Saludo para Arley, para Diana, para Mari Paz, también para Yolandita, para Paul y para mi amiga Paola en San Jorge, en Calle Larga, en sintonía de Tropicana, la de aquí. Buena música a esta hora. Se llama El Transitor, Gildardo Montoya.
1: ¡Qué belleza es radio, hombre! ¿Cuánto vale ese radiocito para regalar el vaquella?
0: Eso sí, en ese transistor ponga Tropicana, la de aquí. Tropicana, la de Manizales.

Bien hecho, ya bruta, hombre, así te va a aprender eso. Ahí está el huequito, métalo ahí.

Claro que sí, en la buseta, bus colectivo, carro particular, en el taxi, los tropiamarillitos, con Tropicana, la de aquí. 11:40 minutos.

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5: 11:50 minutos en Tropicana, la de aquí.
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5: 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Son las 11:54 minutos en Tropicana.
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Buenas. Hola, ¿qué tal? Feliz mediodía de este sábado. Qué rico que disfrutemos de Mi Tropicana 105.7 y 930M. Juanpa Torres los saluda. Soy con la dirección de Mauro Moreno. No importa que caiga agüita, no importa que haga frío. Aquí estamos disfrutando de nuestra Tropicana, la de aquí.

0: chicos, a ver con quién tenemos la fortuna, la dicha, el placer de compartir este mediodía de sábado, los 105.7 de mi Tropicana. Así pues, que a saludar, a reportarse, a contar cositas varias. 315-382-2721. 315-382-2721. Él es Rodolfo Aicardi, tremenda canción. Y su éxito, Navidad sin Madre. Es música tropical, parranderita, música de fin de año en Tropicana.
1: ¡Ah!

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1: En este mediodía de sábado con mi Tropicana 105.7 930. Oiga, tenemos invitación. Tengo invitación para los oyentes. Un plan, un parche full bacano para este fin de semana que inició ayer y va hasta el próximo lunes festivo para que adopten mascotas, señores. Para que adopten el peludito, el perrito, el gatico. Los invita a la más bacana Tropicana. Ya lo saben que hay un evento especial, señores, que inició el 9, va hasta el lunes 12 de octubre en el sector de Expoferias. Mejor dicho, en Expoferias, el universo pets, el universo de mascotas. Me encanta esto, para que exploren, para que conecten y también para que vivan el mundo animal. Oiga, qué belleza. Mascotas, amor, diversión, experiencias. Este es un evento familiar. Están invitadísimos desde la más bacana, mi Tropicana. Un evento para toda la familia, viernes, sábado, domingo y lunes festivo, desde las 10:30 de la mañana hasta las 7:30 de la noche. Oiga, les contamos que allá en Adopta Fest, que es el universo pets, el universo de mascotas, pues quieren hacer historia. Pilas, que los estamos invitando porque hay más de 100 adopciones, hay más de 100 peluditos para adoptar, hombre. Pilas, pues, los que están deseosos de tener el peludito, la mascota, el gatico, el perrito, señores. 100 historias que pueden cambiar para siempre. Los estamos invitando a la más bacana Tropicana. Tenemos boletos, tenemos pases para este lunes, para el lunes festivo. Necesita boletos, quiere pases. Con mucho gusto llega el edificio Don Pedro, ahí en portería, con mucho gusto, con los chicos de seguridad. Ellos tienen los boletos, se las pueden entregar hasta agotar existencias. Pila, pues. Oiga, pilas, pues, es una invitación que les tenemos desde la más bacana Tropicana. Para los que quieren adoptar, les estamos contando cuáles son los documentos que deben llevar para poder adoptar el perrito, el gatico, el peludito. Deben llevar fotocopia de su cédula, deben llevar también fotocopia de la factura de servicios públicos, la carta laboral o el certificado de que son independientes, y también deben llevar correa si van a adoptar perrito, o deben llevar guacal o una cajita, le hacen los roticos ahí para que el gatico también pueda respirar si lo que quieren adoptar es un gatico. Es una invitación que les tenemos desde la más Bacana, desde Tropicana 105.7 y 930M, Adopta Fest. Ahí los protagonistas son las mascotas, los peluditos, señores. 100 historias que pueden cambiar para siempre para que adopten. Es una invitación que les tenemos desde la más bacana, mi Tropicana. Sábado, domingo, lunes, hasta las 7:30 de la noche. 10:30 de la mañana hasta las 7:30 de la noche. Tenemos boletos, tenemos pases para el lunes. Acérquese al edificio Don Pedro, aquí en portería. Ahí en portería, en el primer piso, hablan con los chicos de seguridad y ellos con mucho gusto les entregan, les regalan los boletos.
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1: Oiga, cancionzota, qué temota que tenemos en este preciso momento. Llega el venezolano, el maracucho Pastor López, con su éxito Inmaculada.

Como pasamos de rico con mi Tropicana y la invitación que tenemos para este fin de semana, si aún no se han, mejor dicho, inventado el plan, pilas que hoy es con frijolada o este fin de semana, puente festivo, tamalada, natillada, buñuelada con Tropicana.

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Llega el combo Candena, Navidad de un preso. Suenan este mediodía de sábado, fin de semana, y escuchan Tropicana, Tropicana, Tropicana.

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1: 12 del mediodía 51 minutos, 12:51, están con Tropicana, la de aquí.
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Oiga, estamos dando inicio a una hora más de Solamente Éxitos en Mi Tropicana 105.7. Mediodía de sábado, hace frío en Manizales, pero aquí estamos pasando riquísimo. Disfrutamos de la compañía de todos ustedes, nuestros oyentes. En casita, en el carro, en la calle, en la finca, en el paseo, en el balneario, en donde se encuentran a esta hora disfrutando de Tropicana.

y 930M, mi Tropicana. Sí, señores, disfrutando de toda esta música genial que tenemos para nuestros oyentes, que tanto nos gusta nuestra Manizales del alma, y pues que definitivamente suena mucho mejor en mi Tropicana, la de aquí, la de nuestra Manizales del alma. Él es Rodolfo Icardi, Chica Bonita.

Ahora tenemos la 1:30 PM. Siguen en compañía de mi Tropicana 105.7 en este sábado. No importa que haga frío, aquí estamos pasando riquísimo y estamos disfrutando de la compañía de todos los oyentes y también de toda esta música genial que tenemos para ustedes, nuestra razón de ser. Nuevamente con la invitación, señores, que plan tan bacano el de este fin de semana. Inició el viernes, Dios mediante estará finalizando el lunes en horas de la noche. Los invitamos para que se hagan presentes. Todos son bienvenidos a un universo de experiencias. ¿Con qué? Con el universo Pets, el universo para mascotas, para que exploren, para que conecten y para que vivan el mundo animal. Esto es en Expoferia, señores. Inició el viernes, sábado y domingo. Y lunes también, por supuesto, que es festivo desde las 10:30 AM hasta las 7:30 PM. Oiga, pilas, con Tropicana 105.7 nos hemos propuesto una meta muy especial de 100 adopciones, de 100 historias que pueden cambiar para siempre. Oiga, qué rico adoptar gatico, adoptar perrito. Eso es una meta que nos hemos propuesto con la UPA Adopta Fest y la más bacana Tropicana, 100 adopciones, 100 historias que pueden cambiar para siempre. Los oyentes de mi Tropicana 105.7 que desean adoptar, la gente aquí en Manizales que desean adoptar, pues en este preciso momento les vamos a entregar los requisitos para que puedan adoptar el gatico y que puedan adoptar el perrito que ustedes quieren. Fotocopia de cédula, hay que llevar fotocopia de cédula, también fotocopia de una factura de servicios públicos, deben llevar la carta laboral o también el certificado que demuestre que son independientes y llevar una correa si quieren adoptar perrito y llevar guacal o una cajita de cartón así adaptada para que puedan adoptar también el gatico. Pilas, qué belleza. Esta es una experiencia donde las mascotas son las protagonistas. También hay diferentes universos. Por ejemplo, lógicamente, como les contamos, el universo de adopciones, segundas oportunidades. Hombre, qué belleza. También está el universo con experiencias fotográficas, donde se pueden tomar fotografías con los animalitos, con los peluditos, también con sus propias mascotas. También el bulevar comercial, donde van a encontrar diferentes productos y accesorios para las mascotas. También hay una zona especial para la granja interactiva, qué rico. Las voces de la manada, apoyo solidario. Si ustedes desean llevar también alimento para gaticos, para perritos, para donar, con mucho gusto, todo esto es bienvenido. Y también está el universo donde están las huellas eternas, amor eterno, donde ustedes pueden hacer realidad de tener de pronto un plan exequial, de pronto algún recordatorio de la mascota que ya falleció. Oiga, este es un evento único donde el entretenimiento, la educación y el amor por los animales se unen para crear momentos inolvidables. Pilas la meta. Nos hemos propuesto, señores, con Tropicana 105.7 a 100 adopciones, 100 historias que pueden cambiar para siempre. De esto es durante todo el fin de semana. Oiga, les contamos algo. Tenemos pases, tenemos boletos para entrar. Pases para el lunes, que es festivo. Esto es un evento familiar. Qué rico. Qué plan tan bacano. Quiere boletos, quiere pases para asistir el lunes festivo. Acérquese al edificio Don Pedro, aquí con mucho gusto en Portería, en el primer piso. Ustedes se hablan con los chicos de seguridad y ellos con mucho gusto les entregan boletos, les entregan pases. Oiga, pilas, hasta agotar existencias. Bye, bye.

Es la música de fin de semana, mi Tropicana 105.7. Ya lo saben, parranderita navideña, tropical, bailable. ¡Qué belleza, qué ricura de música! Llega Nelson y sus estrellas para ti, caleña.

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Ellos son los Titanes con su éxito El Mar.

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1: 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En mi Tropicana tenemos la 1:00 p.m, 52 minutos, 1:52.
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Oiga, qué frío tan berraco, ¿sí o qué? Para este frío, apenas un cafecito bien caliente, un tinto bien delicioso. Y para el oído, Tropicana la de aquí, los 105.7. Abracito para todo el compo, para todo el parche que está disfrutando de esta buena melodía. Fruco y sus tesos, los charcos.

Escuchamos Tropicana, la de aquí, la de Manizales, los 105.7, la del Morro San Cancio, la del Bajo Tablazo, la del Arenillo, también aquella de esas bellas faldas de mi Manizales del alma. Mi gente de Fátima, ¿cómo va? ¿Bien o no? La gente también de Aranjuez, qué rico, qué bacana esa compañía. Después de que algo de agüita nos mojó la cana, la del techo, también nos mojó un poquito las calles. A la gente de Emas, a los amigos que andan puliendo y embelleciendo calles, pues les conviene un poquito porque el agua arrastra basurita, eso va a dar a la alcantarilla y nos tapó nada más, pero ¿qué hacemos? Pues al menos la calle quedó limpia, ¿sí o qué? Por eso es que no podemos botar basura en la calle y por eso es que les voy a hacer una invitación bien especial a ustedes que son tan cuidadosos, tan amorosos. Desde el 9 y hasta el 12 de octubre, o sea, el viernes y van hasta el lunes, Expo Ferias Manizales se viste de mascota, de traílla, sí, el evento pet más grande del eje cafetero, Universo Pet, explora, conecta y vive el mundo animal. Es una experiencia donde las mascotas serán las protagonistas. Y mucha atención porque hay una jornada especial de adopción, el Adopta Pet. El Universo Pet, queremos hacer historia. Nos hemos propuesto una meta muy especial: 100 adopciones, 100 historias que pueden cambiar para siempre. Usted, si quiere adoptar, lo puede hacer. Es muy sencillo. Los requisitos: llevar factura de agua o de luz. También llevar certificado laboral. Y algo muy importante: si va a llevar perrito, perrita, una traílla o correa. Y si es un gatico, una gatica, un guacal. Pendientes, pues, porque queremos entregar 100 adopciones, 100 historias de amor que cambien. Listo. Ustedes en Expo Vive, allí en el sector de Expo Ferias, que es donde tenemos el Adoptafest, ustedes van a llegar muy sencillito, desde las 9 de la mañana hasta las 7 de la tarde, que hay horario de atención al público, así que llegue. Y si usted quiere ir el lunes y entrar gratis, venga al edificio Don Pedro, aquí en la carrera 23 con calle 26, allá a la entrada están regalando boletas. Pregúntele al amigo guarda de seguridad: ah, regálame boleticas para la Adoptafest. De una, tenga, lleve, porque así somos aquí en Tropicana.

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1: La diaquila de Manizales está de parranda, es mi tropicana. Rodolfo y los hispanos prendieron esta fiesta en diciembre y usted no se la puede perder. ¿Quiere hacer parte de esta fiesta? 315-382-2721. Pégueme la saludadita. ¿A quién quiere usted homenajear? ¿A quién le quiere dedicar el tema? ¿O a quién le quiere decir lo quiero? Fiesta en diciembre. Suene, Rodolfito.

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1: Oído, pueblo pez, usted sabe que estamos para servir porque para eso nos mandó Diosito y la satisfacción que queda en el corazón por haber servido, eso es único. Mucha atención, pues, que un jovencito desde la ciudad de Cali, el Valle, estuvo por aquí, estaba en unas capacitaciones, Manuel Alejandro Cifuentes, y estaba aquí en el centro de la ciudad de Manizales y se le embolató la billetera. Ahoritica, a la hora del mediodía, al mediodía, Manuel Alejandro Cifuentes embolató su billetera en el sector del centro. El hombre ya va rumbo al Valle y dijo, no, y dejar la billetera, qué problema. Y le dijeron, Tropicana es la emisora que ayuda, pegue la llamadita. Nos llamó, ¿usted encontró esta billetera con los documentos? Por favor, comuníquese al 310-456-1740. Aparte de la gratificación que le queda en su corazón, ellos también, que él también tiene pa' X que unos pesitos para entregarle, pero que por favor devuélvale la billeterita con los documentos. Yo sé que se le cayó, alguien se la encontró y se la va a devolver. 310-456-1740. Manuel Alejandro Cifuentes vino a visitarnos desde el Valle, que se lleve un buen bonito, un buen concepto de mi Manizales, porque aquí está mi Tropicana, aquí está la gente más calidosita. Mejor dicho, aquí hay de todo y todo lo bueno.
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1: Claudita Velázquez también desde la Sultana, que está haciendo mucho frío, pero que Tropicana eso entra hasta por debajo de la puerta y le da calorcito. Qué rico, Claudita. Y todos los oyentes en los diferentes barrios.

buseta, taxi colectivo, no se baje, no me deje metido con esta canción sota sin que deleite el oído. Es la Sonora Dinamita, pero no Dinamita Pun, no, Dinamita con sabor, con melodía. Mi cucú 243, dame mi cucú y escucha tu Tropicana, la de aquí.

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Amarraditos, amarraditos, ¿no? Ay, así no me gustan a mí, todos amarrados, todos tacaños. No, no, señora, es amarraditos tu corazón y el mío. Así es, suenan los hispanos en mi Tropicana. La de aquí, la de Manila, la del departamento de Caldas. Súbamele pues, 3-7.

Para mi amiguito John Faber Toro y su esposita Belén, igual a su hijo, allí escuchando Tropicana, la de aquí, la de Manila, 105.7. ¿Y qué programación? Gracias por preferirnos, familia. Gracias.

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1: A toda la familia bacana, a toda la familia que le gusta la de aquí, los 105.7, lo seguimos saludando y acompañando a las 3 de la tarde con 27 minutos, 3:27. Y les recuerdo que estamos viviendo un evento pero bacano, estamos en Severo Parche, estamos viviendo el evento más grande del eje cafetero. Desde el 9 y hasta el 12 de octubre, Expoferias Manizales se viste de mascota. Universo Pet, explora, conecta y vive el mundo animal. Es una experiencia donde las mascotas son las protagonistas. Lleve su gato, lleve su perrito, muestre lo bonito que es. Ay, es que no tengo ni perro ni gato. Pues usted también puede adoptar. Claro que sí, porque en este evento Pet usted va a poder tener mascota, va a poder compartir ese amor. Es muy sencillo. ¿Qué debe hacer? Ir a Expoferias y decir, ay, yo vengo por lo de las adopciones, porque tenemos una meta muy clara, 100 adopciones, 100 historias que pueden cambiar para siempre. Usted puede ser una de esas 100 historias. ¿Qué requisitos debe cumplir para poder adoptar su mascota? Es muy sencillo, vea, lléveme fotocopia de la cédula, fotocopia de una factura de servicios públicos, carta laboral o certificado de independiente, y llevar una correa, trailla o collar si lo que quieres perrito, perrita. Si quiere un gatico, una gatica, lleve el guacal, y así de sencillo. Que si usted quiere ser voluntario, yo este fin de semana no tengo nada para hacer, sirva de voluntario, ayude a que muchos perritos se encuentren en su hogar, escriba al 314-532-7443. Recuerde, 314-532-7443. Es un evento espectacular y tenemos boletería gratis, claro que sí. ¿Quiere ir este lunes 12? Venga ya mismo al edificio Don Pedro, a la portería, y le dice al guarda de seguridad que le regale boleticas, y así de sencillo. Así es con Tropicana, la de aquí, porque pensamos en la gente de aquí. ¿Sí o qué? ¿Qué va a encontrar usted en este universo PED? Va a encontrar apoyo solidario, granja interactiva, amor eterno, bulevar comercial, experiencias fotográficas, paletas para el perrito, para el gatico. Vaya, vaya, para que comparta amor y sepa lo bonito y lo bacano que hace la de aquí, Tropicana.

0: les parece, pues, una señora gritando, y es que me van a matar, me van a matar, auxilio, me van a matar, me van a matar. Cuando llega la muchacha y entra y, ay, abuela, ¿qué pasó? ¿Qué pasó? Mi hija, me van a matar, me van a matar. ¿Cómo así, abuela? ¿Por qué dices eso? Mira, entra un tipo con la cabeza toda tapada, con un tapabocas en la boca, con un cuchillo en la mano. Ay, no, no, no, ese tipo me va a matar. Abuelita, es el cirujano, es el cirujano. Déjate, déjate.
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2: Estaba como confundida la viejita, creyó que la iban a pelar. Claro, eres el ninja y disfrazado. Ay, ay, ay. ¿Sabe quién también está confundido? El combo de las estrellas. Todo ese combo está aquí en Tropicana, pero están confundidos. Oiga cómo suena de rico. Así es Tropicana, la de aquí, 105.7.

aquí estamos y aquí seguimos acompañándolos con esta buena melodía que despierta recuerdos, que alegra el alma y nos recuerda que a pesar de momentos difíciles, siempre hay razones para sonreír, para compartir y para escuchar Tropicana, la de aquí, mi Manila. Escuche buena cumbia, 343, volumen al chéchere, volumen, volumen.

0: en el barbinao.
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¿Y eso es qué? Son los meses terminados en breve, septiembre, octubre, noviembre y diciembre también. Son los meses de la parranda en mi tropicana, la de aquí, la de Manila. Está en la banda La Bocana. Ella es mi gloria.

Epa, epa, eso es con vueltica y mano arriba. Así es que se baila rico y se disfruta con Tropicana, la de aquí, la de Manizales, la Manizales del alma, la capital del afecto. Ahí tiene sonando a Lisandrito Mesa, el hombre feliz. Ah, casi todos no. Hay que vivir felices, alma al tiempo, Tropicana.

Lo dijo Celia Cruz, esta vida es un carnaval y hay que vivirlo, hay que bailarlo y hay que disfrutarlo con lo que venga. Si viene bonito, bien, si viene feito, se le pega la pulidita. Ni de amor se vive, ni de desilusión se muere. Se escucha Tropicana y se comparte la vida, se vive con Berraquera. La de aquí sonando, Tropicana y el super.

0: Romero. Se va por ahí, claro.
1: ¡Rico! Eso, pongo el aire. ¡Mi Colombia!

Y es que somos todos, hombre, los que escuchamos Tropicana, la de aquí, la de Manizales. Nos escuchan en Estados Unidos, en Chile, en Canadá. También nos escuchan en Brasil. Muchísimas gracias por escuchar la de aquí, los 105.7. Invitación muy especial que estamos haciendo para este fin de semana. El evento PED más grande del eje cafetero ya está rodando. Desde el 9 y hasta este lunes 12 de octubre, Expo Ferias Manizales se viste de mascota. El universo PED explora, conecta y vive el mundo animal. Una experiencia donde las mascotas serán las protagonistas. Recuerde, desde el 9 de octubre arrancamos y vamos hasta el lunes 10. Desde ayer hasta mañana, hasta el próximo lunes 12 de octubre, vamos a estar pendientes pues allí en Expoferia de lo que pase, porque es una experiencia donde las mascotas se roban el protagonismo. Allí usted podrá encontrar Adoptafes, y Adoptafes nosotros la cogimos y dijimos, vamos a volverlo una realidad, pues, siquiera 100 adopciones, y esa fue la meta que nos pusimos, 100 adopciones, ojalá se pueda cumplir para que 100 historias puedan cambiar y puedan decir, ya tengo un nuevo hogar, y otra personita diga, ay, qué rico, ya tengo al gatico o al perrito, lo que usted quiera adoptar. Requisitos para adoptar en este Adoptafes es muy sencillo. Usted debe llevar la fotocopia de su cédula de ciudadanía. Debe llevar también una fotocopia de la factura de servicios públicos, luz o agua, carta laboral o certificado de independiente si usted es independiente, y llevar una correa o traílla si quiere llevar perrita o perrito, y un guacal si quiere gatico o gatica. Así que hágale, pues, que lo están esperando para que lleve amor a su casa. Y si usted también quiere ser voluntario este fin de semana y ayudar a que muchos perritos encuentren su hogar, escriba 314-532-7443, 315-532-7443, porque el acomedido come lo que está escondido. Pilas, pues, que estamos para servir. Y les recuerdo que nos queda boletería para que usted vaya este próximo lunes desde muy tempranas horas de la mañana. Vaya, vaya, vaya, pues, aquí en la portería del edificio Don Pedro, carrera 23 con calle 26, estamos entregando boletería para que usted pase y reclame y se vaya y se haga un parche bien bueno en familia. ¿Con quién? Con Tropicana, la de aquí, la de Manizales del alma.

Los tropiezos no son señal de que va por el camino equivocado, son una prueba de que estás intentando algo grande y sabe que le ponen piedritas para que usted diga, ah, yo me devuelvo. Hay que hacerle, hacerle con berraquera, esforzados y valientes. El combo millonario, canelazo. Uy, que he dicho un canelazo con roncito. Ay.

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2: Es hora, hora de sentirse en paz. Siéntase en paz en Tropicana, la de aquí, la de Manizales, la de la Catedral Bonita. 5 de la tarde en punto, 5 en punto. Siéntase en paz.
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en los parqueaderos, en las tiendas, en las avícolas, en las queseras, también en las revuelterías y obviamente mi gente en la galería. Disfruta pero rico de Tropicana, la de aquí, los 105.7. Y este señor, hombre, que esto prende la rumba donde sea con solo escucharlo. Pastor López, Cariñito sin mí, y súbale, súbale, que es como si fuera diciembre de Tropicana.

verdad bonita, mi Manizales del alma. ¿Y sabe quién la mantiene así de hermosa? La gente de EMAS. Y usted que no bota basura y que ha colaborado tanto. Gracias a todo el combo de la empresa metropolitana de aseo. Gracias por los saludos, por la sintonía y por la bella función que realizan.

algo bonito que nos enseña la vida es que no todos los días son de fiesta, que también existen momentos de tristeza, preocupación y silencio. Pero lo más importante es no perder la esperanza, levantarnos con fe y seguir caminando. Y sí, mañana sí es festivo y el lunes también nos vamos de seguidilla con Tropicana, la de aquí, Billos Caracas Boys. Cantemos con alegría, cantemos con Tropicana, la de aquí.

Oiga, ¿es usted de esos que no levanta ni una moneda si se le cae? ¿Que no levanta sino pesas en el gimnasio? ¿Que no se levanta ni tarde? ¿Que más fácil se levanta un murido que usted levantar algo? Pues le cuento pues que Caridad Canelón está en Tropicana y nos tiene un tema muy bonito, muy bacano. Se llama Triste Año Nuevo, y usted no esté triste, que aquí está Tropicana.

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1: Es el ritmo de Tropicana que suena aquí. Aquí suena Tropicana 105.7, la de mi Manizales del alma, en los 105.7 FM y 930 AM. Para usted que nos escucha ya desde la finca, le dio por coger café hoy sábado tarde, hágale que lo acompañe a Tropicana. Invitándolos al Adopta Fest. Nos hemos propuesto una meta muy especial: 100 adopciones, 100 historias que pueden cambiar para siempre y llenarlos de amor. Recuerde que están desde ayer 9 hasta este próximo lunes 12 de octubre en Expo Ferias. Bienvenido a un universo de experiencias, de cosas bonitas, de compartir amor. Y sobre todo, si usted quiere llevar amor a su casa, ya puede adoptar una mascota en el Adopta Fest. Nos hemos propuesto una meta muy especial: 100 adopciones, 100 historias que pueden cambiar. Recuerde que para usted adoptar es muy sencillo, solo debe llevar la fotocopia de la cédula, fotocopia de una factura de servicios públicos, agua o luz, si usted también un certificado laboral o certificado de que usted es trabajador independiente. También, si va a llevar perrito, perrita, quiere adoptarlo, debe llevar una correa o trailla. Y si es un gatico, una gatica, lleve el guacal, y así de sencillo, sale de una con amor para su casa. Y no se me zafe de la más bacana Tropicana, la de aquí, la de Manila.

Anserma, pueblo hermoso, sigue de fiestas. En un ratico nos vemos, allá aterrizaremos para mandarnos unos cuantos saluditos, unos saluditos. Por ahora les digo a todos mis oyentes de la más de mi Tropicana, la de Manila. Chao, chao, Dios me los bendiga. Yeah.

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0: Hola, hola, ¿qué tal? ¿Cómo vamos? Bienvenidos y bienvenidas. La dirección y programaciones de Mauro Moreno. Yo soy Julian Mazuera, el peluche de Tropicana, y desde este momento te acompaño con buenas canciones en Como Si Fuera Diciembre de Tropicana, en el fin de semana.
1: ¡Al aire, Julian!

0: colorado.
1: Abuelo, ¿para dónde va con ese montón de hierba?
0: Lo que pasa, amigo, es que tengo una res amarrada para esta noche.
1: Mi abuelo.

Es fin de semana y le estamos subiendo todo el volumen con la música tropical y parrandera de Como Si Fuera Diciembre. Tropicana la de aquí, la del vecino. Tropicana la de aquí, la de la amiga, la del amigo. Tropicana la de aquí, la del vendedor. Tropicana la de aquí, la del tendero. Gracias por oír, Tropicana.

Ya son las 6:28 minutos en tu Tropicana. Pasaba el niño, está con nosotros. Veo en camino música de los milagrosos de San Pedro, el lechoncito. Mejor dicho, estamos llenos de éxitos. 315-382-2721 para que usted se comunique con Tropicana. Saludo para mi amigo del camión, mi amigo de la tractomula, que también escucha Tropicana, la de aquí.

a Andreita Quiseno López desde los Estados Unidos en sintonía de Tropicana a través de www.tropicanafm.com. En la parte superior derecha hay un botoncito que dice en vivo. Luego en ciudades buscan Manizales y listo. Así disfrutarán de toda la música de este fin de año que les trae Tropicana.

315-382-2721. Flechas, mi amigo el mecánico. Mi amigo Martín, gracias por oírnos. Claudia Velázquez desde La Sultana también está en conexión. David el 1795, Tropi Amarillito. Elizabeth Cárdenas desde Villa María también está levantando la mano. Lady Viviana Quintero desde Lusitania, gracias también por estar con nosotros. Víctor el Sastre desde Palermo también me dice: Peluchito, yo escucho Tropicana. La familia Martínez desde el barrio Los Girasoles también me dicen: hola Peluchito, qué música tan bacana de fin de semana. Bueno, muchas gracias. Y Andrea López Quintero, ve, tiene el mismo apellido y el mismo nombre, Andreita Quintero, nuestra DJ de Tropicana, también en sintonía. Un abrazo.

0: 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En Tropicana son las 6:49.
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1: 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En Tropicana, la de aquí, son las 6:55 minutos.
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